0: sabemos necesitar ese señor.
1: Command from 1317.
0: 17.
2: All right, ending with 7.1.
3: 7.1, 1828.